0: 7:05.
1: Son las 7:05. ¿Cómo están, amigos? Buenas noches. Bienvenidos a compartir la programación de Recordando Juntos el día de jueves 11 de junio. Después de haber escuchado el programa Buenas Tardes Ecuador, de lunes a viernes de 6 a 7 de la noche, la acertada conducción del doctor JJ Grandes, recién llegadito de Rodríguez de Mendoza. Bueno, un saludo allá para mi querida María Vargas Grandes. Estaba escuchando el programa Buenas Tardes Ecuador. Un abrazo para ustedes, debe ser mi tía, mi prima. Un abrazo, gracias por la sintonía, María Vargas Grandes. Un saludo también para mi querida hermana Marcia Grandes Vargas, desde Los Olivos en Lima, escuchando la programación de Recordando Juntos. Un abrazo para ti, mi querida hermana. Vamos a seguir recordando. Aquí está César, el gran César, con este tema. César Costa con este tema, Mi Plegaria.

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3: Siete y diez.

0: 7:13.
1: Ahí estábamos recordando con este astro argentino la canción. Hace poco partió la eternidad. Leo Dan, ¿no? Tú me pides que te olvide. Un saludo cordial allá en Lima para mi querida Marisol Chira. Están escuchando la programación de Recordando Juntos. Un excelente jueves para ti, mi querida Marisol, ex conductora del programa Discoteca en el Aire por Radio Nailán, la diferente, los años 80. Así es, cómo no recordar a mi querida Marisol Chira. Bien, continuamos con la música. Aquí están los iracundos. Toda la gente, ¿eh?

0: 7:19.
1: Ahí estaba el grupo 5 desde Monsejú en Chiclayo, ¿eh? La dirección del recordado Elmer Yaipengu y Pan. Tú me quieres, tú me amas, yo te amo. Así es, amigos, un saludo. Bueno, Marisol Chira nos encarga un saludo, dice, muy especial acá en Lambayeque para mi promoción Felicita Gallardo, ¿eh? Gracias por la sintonía, gracias por compartir lo mejor de la música del recuerdo. 7:20 de la noche, aquí está Claudia desde Colombia con este excelente tema musical.

0: 7 y 26 minutos.
1: 7 con 26 minutos de la noche. Un saludo para Ena Margot Grandes en Chiclayo, ¿eh? Escuchando la promoción de Recorrando Juntos. Un excelente jueves para ti, mi querida Ena Margot, ¿eh? Saludos para mí, Antonella, y para Lili Carol. Bien, nosotros vamos a finalizar ya los primeros 30 minutos del programa. Aquí están los terrícolas desde Venezuela, ¿eh? Con este recuerdo inolvidable.

0: 7:34.
1: Siete de la noche con 34 minutos. Estamos en la segunda media hora del programa Recordando Juntos por Radio Estéreo G, la grande desde Lambayeque, y Radio San Nicolás. ¿Para qué más? Desde Rodríguez de Mendoza. Ali te sigue acompañando hasta las 8:30 de la noche, recordando esos tiempos idos que nunca volverán, ¿verdad? Un abrazo musical para todos nuestros amigos oyentes. Un saludo también para mi querido paisano, ¿verdad? José Arbildo, también está en la sintonía ya del programa Recordando Juntos. Un excelente jueves para ti, mi querido José. Seguimos recordando, aquí está Paloma San Basilio con este tema, ¿verdad?

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0: 7:43.
1: Recordando con esta gran cantante Noemí Bornati, ¿eh? Carreta que me olvides. 7:43, un saludo para Jovita Grandes Vargas, está en mi gran hermana. ¿Dónde habrá estado hasta ahora la noche? Se va entrebadulaqueando. Recién llega, esta hora de escuchar el programa. Mira, Marcia está desde las 6 de la tarde, 6:30, creo que, ¿eh? Dice buenas tardes, Ecuador. Bien, un abrazo para ti, mi querida Jovita. Gracias por compartir la buena música, les recuerdo, ¿eh?

0: 7 y 45 minutos.
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Ya son las 8 de la noche con 3 minutos. Estamos ingresando ya a la media hora final del programa Recordando Juntos. El día de hoy, jueves 11 de junio. Gracias por la sintonía. Gracias por compartir lo mejor de la música. En estos 30 minutos finales nos ponemos un poquito más románticos para compartir los buenos éxitos, ¿eh? Lo mejor de nuestro archivo musical del recuerdo. 8 con 4 minutos, estamos ya reiniciando el programa.

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Son las 8 de la noche ya con 26 minutos, a la exacta. Amigos, hasta aquí hemos presentado Recordando Juntos. El día de hoy, jueves 11 de junio. Ha sido un placer estar con ustedes, compartiendo buena música. Esta hora, los 30 minutos finales, lo mejor de la música romántica. Sigan con lo mejor de la música a través de nuestra aplicación Estéreo Fiel Lambayeque en el Play Store e Internet hasta las 00 horas. Lo mejor de la música a través de sentimientos, ¿eh? La mejor música romántica. Yo me despido de ustedes hasta el día de mañana. Una feliz noche para todos. Ali te dice gracias, permiso. Será hasta el día de mañana. Una feliz noche.

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0: 8:50.
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0: 9:03.
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1: 9:49.
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0: aplauso fuertísimo para las chicas de Alma ahí, de Nueva Generación. Estamos llegando directamente desde el Mall del Sur a nivel nacional a través de...
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0: 5:18.
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0: 5:54.
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0: 5:54 minutos.
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0: 6:17.
1: Son las 6 de la mañana con 17 minutos. ¿Cómo están, amigos? Buenos días. Bienvenidos a compartir la formación de los Retropicales de Oro. El día de hoy, viernes 12 de junio, iniciando el fin de semana. Somos Estéreo Vela Grande de Lambayeque y Radio San Nicolás. ¿Para qué más? Desde Rodríguez de Mendoza. Alguien te acompaña como todos los días en este horario de 6 a 7 de la mañana, llevándote la alegría de muy temprano. Gracias por la sintonía. Un saludo aquí en Lambayeque para mi querido amigo Luis Rolando Vélez Icua, el hombre fuerte de sonido hits. Así es. Felicidades para ti, mi querido Luis Rolando. Éxito en este fin de semana. Gracias por la sintonía. Aquí estamos recordando con Carolina Sabino este tema, La Pollera Azul.

0: 26 minutos.
1: Ahí estaba la orquesta del Flaco Freddy Roland, la voz de Charito Alonso, Por culpa de mi orgullo. 6:26, un saludo para mi querido José Ignacio Riva Portocarrero, mi amigo paisano en sintonía de los Retropicales de Oro. Vamos a finalizar la edición, la primera media hora de los Retropicales de Oro. Vamos a hablar con los Chipis del Perú, con Nilo en la dirección.

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0: 6:32.
1: Son las 6:32. Estamos en la segunda media hora del programa Los Retropicales de Oro, el día de viernes 12 de junio. ¿Eh? Gracias por la sintonía. Un saludo cordial para mi querido Mariano Rodríguez. También está en la sintonía de Los Retropicales de Oro. Gracias por estar con nosotros. Somos Estéreo G, la Grande, desde la Medellín. Y Radio San Nicolás, ¿para qué más? Desde Rodríguez de Mendoza. 6:33. Aquí está la Sonora Dinamita desde

0: 40 minutos.
1: Son las 6 de la mañana ya con 40 minutos. Estamos presentando los Retropicales de Oro. Un saludo allá en Surco para Miguel Formosa y Paisanita Rolita Chávez.

sintonía del programa, como todos los días. Un abrazo para Martina, mi querida Edgara. Gracias por la sintonía. Continuamos con los de Tropicales de Oro. Aquí está el sexteto internacional con este recuerdo. 6:41 minutos.

0: 6:47.
1: 6:47. Un saludo para Jovita Grandes Vargas también. Disfrutando del viernes 12 de junio, inicio del fin de semana. Gracias por la sintonía. A Lolita Chávez, gracias por acompañarnos, todos los días en esta edición de los Retropicales. Bien, recordamos con Corazón Serrano desde Pacaypampa, Piura, uno de sus primeros éxitos.

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0: 55 minutos.
1: Bien, gracias amigo por la sintonía. Vamos a finalizar la edición de los Retropicales de Oro el día de hoy, viernes 12 de junio, ¿eh? Como pasa el tiempo. Ya cada vez nos vemos más viejos, ¿eh? Un saludo a Diana Rodríguez de Mendoza para mi querida amiga Esther Victoria Morales Velázquez. Gracias por la sintonía, mi querida Esther Victoria. Un excelente inicio de fin de semana. Saludo para mi querido Rolando, mi primo, ¿eh? Rolando Mencía Vargas, ¿eh? Allá en Rodríguez de Mendoza. Muy pronto estamos por allá. Bien, entonces vamos a finalizar los Retropicales de Oro. Aquí está el Cuarteto Continental, ¿no?

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0: 7 y 4 minutos.
1: 7 de la mañana con 4 minutos. ¿Cómo están, amigos? La bienvenida a nuestro programa Nostalgias, la edición del día de hoy, viernes 12 de junio, iniciando el fin de semana. Desde Estéreo Fiera Grande, aquí en América, y Radio San Nicolás, para qué más, desde Rodríguez de Mendoza. Ale que sigue acompañando en esta mañana, por supuesto, cambiando el ritmo de la música. Hasta las 8 en punto, compartimos los mejores éxitos románticos a través de Nostalgias. Son las 7:05, a pocos días de celebrar ya el Día de Papá. Desde aquí, nuestro homenaje a todos los papás en su día.
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no puedo dejar pasar esta noche sin cantarle a mi papá esta canción que él le ha cantado a muchos papás. Yo se la voy a cantar a él y a todos los papás aquí presentes. Se llama El Cascarrabias. Y dice así.

0: 7 y 11 minutos.
1: Ah, mi crío Cascarrabias con el hijo de este gran cantante, ecuatoriano, Alce Acosta. Saludos a mi querida vecina y paisana Genito Arce, desde Torino, en Italia. También escuchando la programación de Nostalgias a esta hora de la mañana. Por supuesto, un abrazo para ti, un excelente inicio de fin de semana, mi querida Genito Arce. Vamos a continuar con la música. Aquí está Yolanda del Río, uno de sus grandes éxitos musicales aquí en el programa.

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0: 7:23.
1: 7:23, estamos presentando Nostalgias, ¿eh? Hoy viernes 12 de junio, un saludo cordial también allá en Lima para mi querida sobrina Elcita Consuelo Vargas Acosta, también disfrutando de buena música a esta hora de la mañana, por supuesto, y a través de Nostalgias, ¿eh? Vamos a compartir ahora la música con Lita Peso, este tema Hermosa Loretana.

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0: 7:29.
1: Bien, ya son las 7:30 de la mañana. Estamos presentando Nostalgias, ¿no? Por Radio Estéreo Gela Grande y Radio San Nicolás, ¿para qué más? Estamos ingresando a la segunda media hora del programa, viernes 12 de junio. Bien, ahí estaba esta gran cantante Tania Libertad con este tema Amazonas, ¿eh? Justamente ya se inició, parece, la fiesta de Ramillac, allá en Chachapoyas, ¿eh? Un abrazo para allá, a la fielísima ciudad de Chachapoyas, ¿eh? Y este excelente programa por el Rami Yachta. Así es. Bien, y vamos a compartir esta canción con los cantares desde Amazonas, ¿eh? Este tema de provincia.

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0: Queridos amigos.
1: ¡7:53!
2: ¡7:53! Ya de la mañana estamos presentando Nostalgias. ¿Ah? Un saludo para mi querida vecinita y amiga de años. ¿Ah? Mi querida Marinita Saldaña Santibáñez. ¿Ah? Gracias por estar en la sintonía del programa, mi querida Marinita. Un feliz inicio de fin de semana, hoy viernes. Viernes 12 de junio, gracias por la sintonía. Bien, amigos, hemos llegado a la parte final también del programa Nostalgias. Yo retorno con ustedes a partir de las 7 de la noche con Recordando Juntos. ¿Eh? Un excelente inicio de fin de semana para todos. Vamos con dos excelentes temas. Primeramente llega Shakira, que el día de ayer se lució en la inauguración del Mundial de Fútbol.
3: Y esta canción, que es una de las favoritas de mi padre, porque le gustaba mucho Javier Solís. Así que me encanta cantarla aquí, en esta tierra que ha parido tantos grandes artistas, como Javier Solís.
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Tontería estás hablando, Chol. 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

0: Bueno, pues entonces seguimos con la rumba bien sabrosita.
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0: Son las 12 del mediodía y 17 minutos.
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0: Son las 12 del mediodía y 29 minutos.
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1: Son las 12 del mediodía y 39 minutos.
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1: 1:27.
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0: ¿Qué se dice, comadre Carmen?
1: Compadre Lara, cuando usted quiera comer con sabor a norte, el frito tiene que ser con yuca, la causa con su camote, el espesado con su pescado y el cabrito con su clarito.
0: ¡Qué rico, comadrita!

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1: Una y 59 minutos.

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0: El ángel del Señor anunció a María.
1: Y ella concibió por obra del Espíritu Santo.
0: Dios te salve María, llena eres de gracia. El Señor es contigo.

0: aquí la esclava del Señor.
1: Hágase en mí según tu palabra.
0: Dios te salve María, llena eres de gracia. 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

Y a esta hora también un saludo para los locutores lambaicanos que los trajo Radio Nailán acá, ¿eh? Y se quedaron acá, se enamoraron y se casaron acá, ¿eh? Aprovecho. Un saludo para Víctor Torres Tafur, el guardián de Radio Nailán de Lambayeque, estuvo 12 años acompañándonos allá en Lambayeque.

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0: Para Máximo Tueste en Juandila y su querida Enita de toda la vida, más templado que cuerda de guitarra. Buenas tardes, Ecuador, su programa preferido. También saludo para nuestro amigo Reader y su bella Ashley Feijó.
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Estamos transmitiendo buenas tardes, Ecuador, después de rezar, después de las 6, ¿eh? En casita, ya cuando usted regresó, ahí está tu programa preferido, sentimental, de buenas tardes, Ecuador. También para los profesores que llegan ya del colegio y se reúnen con la familia antes de comenzar a preparar sus clases para el siguiente día. Somos Radio Estéreo G, La Grande, en simultáneo Lambayeque y Rodríguez de Mendoza, para tu deleite musical sentimental con Buenas Tardes Ecuador. Tu amigo JJ te está saludando donde quiera que te encuentres, ¿ah? Ya sabes, transmitimos todos los días de lunes a viernes de 6 a 7 de la tarde. Buenas Tardes Ecuador.

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2: ¡6 y 40 minutos!
3: Buenas tardes, Ecuador, para los viejitos, para estos amigos de base 60, 70. Oiga, esta es su música que jamás podrán olvidar. Buenas tardes, Ecuador, con el pasillo de San Juanito, la tonada, el albazo, toda esa linda música que forman parte de su historia musical de cada uno de nuestros oyentes.

0: 6:46.
1: Un saludo musical siempre a nuestros amigos también de Lambayeque, los diferentes caseríos, distritos, donde llegan las potentes ondas y el internet de nuestra querida radio.

0: Saludos para los trabajadores, también para los empleados de todas las municipalidades, ¿eh? La Municipalidad Provincial de Mendoza, así como las municipalidades, los consejos distritales en los diferentes 12 distritos de la provincia Rodríguez de Mendoza.
1: A ver, muchachos, ¡que vivan los novios!
2: ¡Que vivan!

0: Siente 30 por borracho.
1: Buenas tardes, Ecuador, para Rebeca y Mendoza. Cuenta programación en el atardecer después de rezar. Prueba sentimental que une Perú y Ecuador con estas lindas melodías para usted.

0: 7
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2: somos Radio Estéreo G. Y buenas tardes, Ecuador. Un abrazo musical a quienes cumplen años, a quienes llegaron, a quienes se despiden también en unas cortas vacaciones, o a los que van en viajes de negocios o de estudios. Muchas felicidades y éxitos, y a quienes visitan nuestra provincia Rodríguez de Mendoza. Disculpen ahora lo mal que están nuestras vías de ingreso, pero ya pronto, hasta el mismo presidente ofreció mejorarlas. Ojalá sea así y la fiscalización venga de las autoridades locales. Buenas tardes, Ecuador, para ustedes en los cielos de Amazonas, Huayabamba, y en los cielos de Lambayeque.